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0: ayudar un hombre que se me fue de la movida online, la movida online. Así que bueno, el día viernes creo que vamos a estar saliendo por la movida online. Y ahora sí le damos la muy pero muy buena noche a nuestro compañero de trabajo, Alejandro Jenser. ¿Cómo andas, Alejandro?
1: ¿Qué tal? Primero, Marcelo, muy buenas noches a vos, a Miguel, a Rubén, a toda la gente de Radio Sin Fronteras y obviamente la gente de la movida online, pero también por sobre todas las cosas, al público, a la gente que está siempre con nosotros, siguiéndonos, que eso es la razón de ser de un programa radio, si no oyente no es un programa, entonces, sí lo es, pero pierde la gracia. Pero en fin, acá estamos volviendo después de unas breves vacaciones, aprovechando un poco el impasse del fútbol uruguayo, a empacharnos un poco con el Mundial, con el Mundial de Fútbol, que ya obviamente no tiene Uruguay en el mismo. Después se hablará o no del tema, no sé si da tiempo, pero sí con el regreso del fútbol local, con el regreso de Racing a las canchas, con donde empieza a rodar nuevamente las pelotitas por nuestros estadios, ya sin el lujo de los estadios mexicanos, canadienses, yanquis, digo. Pero es el fútbol que nos apasiona y es lo que nos gusta, lo que nos hace estar tanto acá como en la cancha todos los martes, los martes acá y después los demás días en la cancha, que es cuando juega el querido Racing Club de Montevideo, que está en este momento están regresando por grupos separados de Colombia, de esta experiencia de encuentros amistosos, que iba a ser un torneo, al final, por razones de calendario, por temas con Conmebol, hubo una carta ahí que prohíbe todos los torneos de los equipos de primeras divisiones, pero no los amistosos. Entonces Racing aprovechó, jugó un par de amistosos, aunque no pudo jugar el torneo, jugó dos partidos allá en las tierras cafeteras, y ya están de regreso, están regresando en varios grupos, creo que ya regresó una parte, viene la otra mañana, y así ya se van nuevamente juntando acá en Montevideo, esperando el regreso del torneo intermedio, Marcelo.
0: Sí, por supuesto que sí, porque se viene la fecha número 5 del torneo intermedio, y Racing va de local al Estadio Centenario para recibir a nada más nada menos que a Peñarol, ¿no? El domingo 12 de julio a las 18:30 en el Estadio Centenario, como decíamos anteriormente.
1: Sí, exactamente, lo que llegó, y Racing, que ha tenido, obviamente, en estos tiempos se mueve el mercado de pases, se mueven todo ese tipo de cosas. Habían corrido noticias sobre algunos jugadores que podrían estar emigrando. Ahora me decía fuera del aire que, porque se había hablado de Atum, de Cal, de Tomati, que capaz que emigraba a Argentina, pero hasta ahora confirmado oficialmente solamente está la salida de Cairuz, y como te decía, me decías antes de fuera del aire, que obviamente fuiste a la fuente directa, que es Matías Cereta.
0: Sí.
1: Prensa del club y redes sociales. Y el mismo te confirmaba que hasta ahora confirmado solamente la ida de Cairuz, que ya fue presentado
0: en Godoy Cruz, ¿no?
1: Y de nadie más.
0: Sí, textuales palabras de Matías Cereta, que le pregunté si había alguna novedad en el mercado de pases, sobre todo en alguna incorporación para enfrentar la segunda parte del año. Y me dijo que no, que por el momento no, faltaban arreglar algunas cosas, pero lo único sí o sí confirmado que ya no pertenece al Cervecero es, como vos decías, Cairuz, que ya fue presentado en su nuevo club allá en Argentina.
1: Sí, exactamente, te digo, esos son los partidos que, o los jugadores que

0: se confirmó después, bueno, se verá, en estos días se va a saber algo más, se va a confirmar de forma más, seguramente más oficial. Yo quiero esperar a veces quizá el comunicado oficial para darlo, más que nada para que es una especie de respaldo para también para nosotros, Marcelo.
1: No, no, por supuesto que sí, por eso hoy a la tarde me dirigí a Matías Cereta, que siempre tenemos mucha comunicación con él, y alguna novedad o alguna duda que tengamos, siempre estamos en muy buena comunicación y tenemos muy buena respuesta, sobre todo de Matías Cereta, que es muy importante para nosotros. Así que, bueno, fue lo que me confirmó, así que vamos a darlo por hecho. Aparte, sí, lo de Cayu vimos que fue publicado en las redes de Racing, después no habíamos visto absolutamente más nada. Así que también te digo, por más que haya alguna nueva incorporación hasta que comience la apertura, no iba a poder empezar a jugar, ¿no?
0: Sí, el clausura en todo caso.
1: El clausura, perdón, el clausura.
0: Sí, sí, pero bueno, después también hablando un poco de Racing, en estos días ya sabíamos que estuvieron en Colombia, como decíamos, donde jugaron dos encuentros amistosos. Campeonato, bueno, una carta ahí que se publicó en redes y eso, por lo cual el torneo tuvo que ser suspendido, pero Racing igual se movió y jugó dos encuentros ante el Once Caldas, que empató 0-0, y después le ganó 2-1 al Magia de Buga, que eran los en realidad los organizadores del torneo. Pero lo bueno es que, como decía uno ahí en las redes, seguimos invictos contra equipos colombianos, contra equipos colombianos no, pues nos ganó la América Cali el año pasado, pero en Colombia Racing sigue invicto, porque digo, los partidos que ha jugado hasta ahora no ha perdido en esas tierras, al menos desde el 2010 hasta ahora, y no recuerdo anteriormente otros partidos en tierras colombianas, sí, en Perú, Brasil, varios lados, pero no en Colombia, y así que eso también es una buena noticia también para el equipo de Racing, Marcelo.
1: Sí, sí, por supuesto que sí. Entonces, esperemos tener una muy buena racha en la segunda parte del año, a ver si ya podemos meternos el año que viene, estar aspirando, quien te diga, a una Libertadores, en vez de una Sudamericana, ¿no? Que pienso que como va la cosa, tenemos grandes chances.
0: Sí, no, obviamente. Quería agregar también una información anterior. Si no me equivoco, corregime, porque entre también de los jugadores que se fueron, ¿Silveira no se había presentado ya
1: en Danubio? Hugo Silveira sí, vi que ya está presente, es jugador de Danubio, pero ya en Racing hacía tiempo que no lo estaban teniendo cuenta, venía arrastrando unas lesiones hace mucho tiempo atrás, y como quien dice no figuraba en el plantel, estaba ahí, pero sinceramente porque no jugaba. Y Hugo Silveira sí, fue presentado en Danubio e incluso firmó contrato con Danubio ya.
0: Sí, era uno de los jugadores, claro, era uno de los que no estaba siendo tenido en cuenta. Ahora veremos de otros jugadores que sí eran tenidos en cuenta, que seguramente que los que se habló en ese momento, que tenían pocos minutos, pero hay que esperar un poco, quiero esperar un poco para confirmarlo, por eso es que dimos la noticia avisando que eran rumores que habían llegado, cosas que habían llegado, sin confirmarse oficialmente desde dentro del club, y eso es lo que queremos esperar, Marcelo.
1: Sí, por supuesto que sí. Lo que sí te digo de que a Colombia, a estos encuentros que jugó Racing allá, llegó ya como 3 o 4 juveniles, o sea, algún ascenso de juveniles hacia el primero vamos a tener cuando comience el intermedio, ¿no?
0: Y lo más probable que sí. Yo creo que va por ahí, que es un poco la idea.
1: Déjame ver si encuentro el nombre de los que vi que había llevado, que eran juveniles y para mí son nuevos porque no recordaba haberlos
0: Yo
1: nombrado.
0: tengo cuatro. Yo
1: ¿Eh?
0: tengo cuatro acá,
1: Sí, deben
0: que
1: ser
0: son
1: tres. ¿Los
0: Iván
1: tenemos?
0: Pinto, Rodrigo Valdea, Samuel Galo y Lucas Aragonés.
1: Son de tercera y alguno de cuarta, si no me equivoco.
0: Sí, exactamente, exactamente, que ya se los veía en las tablas de goleadores que habían hecho goles ya en los partidos. Fueron algunos de los equipos que, algunos de los jugadores que Racing llevó a Colombia. Lo que no tengo, no pude conseguir, fueron lo que fueron las alineaciones de los partidos, solo los resultados, que lo habíamos también transmitido vía redes sociales.
1: No, eso no he visto por ningún lado, tampoco las alineaciones, tampoco las he visto, Alejandro, para nada, ningún lado, publicadas ni nada, así que si te digo te estaría mintiendo, sinceramente. Y bueno, hoy tenemos nota con Eduardo Fernández, fue un expresidente cervecero y con...
0: Exactamente, parte de la directiva.
1: Ahí va. Y con Julio Acuña también vamos a estar hablando en un rato.
0: Ah, tenemos algo más para hablar, pues esa nota con Julio siempre tiene cosas interesantes.
1: ¿Qué te parece si antes de hacer las llamaditas telefónicas, así sacamos la primera pausa por lo menos en hora, vamos, recordamos cómo están las tablas del intermedio en Serie A, Serie B? La anual y cómo se va a estar jugando la fecha número 5, si te parece.
0: Bueno, ¿cómo no? Dígalo.
1: Recordamos cómo está la tabla de posiciones en este torneo intermedio. Vamos a hablar de la Serie A entonces, a donde Peñarol viene primero con 9 unidades, seguido Cerro Largo y Central Español con 7, Racing 6 unidades, el equipo de Liverpool con 5 unidades, Boston River 4 unidades, Defensor Sporting y Cerro con 2 unidades hasta el momento. Ahora, ¿cómo se encuentra la Serie B de este torneo intermedio? Deportivo Maldonado 10 unidades, Nacional 9, Wander, Montevideo City Torque 6 unidades, Albion y Juventud con 4 unidades, Progreso 3 unidades y el equipo Danubio hasta el momento con 2 unidades que se puso al día porque quedaba un partido pendiente de la fecha número 2 con Juventud de Las Piedras y fue empate en un tanto por bando los otros días, Alejandro.
0: Sí, exactamente. Eso fue para ponerse un poco al día con
1: Sí,
0: lo que
1: había quedado
0: sí.
1: pendiente ese partido porque justo estaba jugando torneos internacionales en equipo de Juventud. Te digo cómo está la tabla anual hasta el momento. Deportivo Maldonado 39 unidades, seguido de Racing en el segundo lugar con 37, Peñarol con 36, Albion 31, 32, Nacional y Central Español con 31 unidades, Montevideo City Torque con 29, Wander 26, Liverpool 25, Cerro Largo 24, Defensor Sporting 23, Boston River 21, Danubio con 20, seguido Juventud con 19, Progreso 13 unidades y cierra el equipo de Cerro con 12 unidades.
0: Bien, impecable, Marcelo. Y no sé si te parece venir a la pausa.
1: Te digo antes cómo está la fecha fijada, la fecha número 5 y vamos a la pausa. Va a estar comenzando el día viernes 10 de julio entonces. En el domingo Burgueño a las 19 horas, Deportivo Maldonado ante Albion. El sábado 11 de julio a las 10 de la mañana en el Parque Antigua Juventud con Montevideo City Torque. A las 15 horas en Jardines del Hipódromo Danubio ante Nacional. A las 18 horas en El Viera, Wander y Progreso. El día domingo 12 de julio a las 12 del mediodía en el Parque Viera, Liverpool con Cerro. A las 15 horas en Campeones Olímpicos Boston River con Central Español. En el Estadio Centenario, 18 y 30 horas, Racing con Peñarol. El día lunes 13 de julio, a las 19 horas en el Estadio Villa, Cerro Largo y Defensor Sporting.
0: Bien, entonces ahora sí, vamos a la primera pausa, Marcelo.
1: Sí, ahora sí, nos vamos a la primera pausa publicitaria y ya volvemos.
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0: Bueno, ahora sí volvemos para la segunda parte de Sueños de Campeones y ahora tenemos una de las notas prometidas. Eduardo Fernández fue expresidente del equipo de Racing entre los años 1990 y 1994. Le damos la muy pero muy buena noche, ¿cómo anda?
1: Hola, ¿qué tal? Encantado de estar con ustedes, un gusto a toda la audiencia.
0: ¿Te está escuchando Alejandro Jensen, Alejandro?
2: Sí, sí, Alejandro, ¿cómo estás? Un gusto. Obviamente, gusto también nuestro, no sé si ahora se escucha bien.
1: Ahora te escucho bien.
2: Bien, así que justo hablábamos ahí, te tocó ser presidente en la época de los 90, me decías, entre que 91, 92.
1: Sí, claro, porque lo que pasa es que yo empecé en los 90 en Racing, asumí en la directiva con la presidencia de Rosano. Luego Rosano fallece, creo que fue en los años 90, en el 90 yo era secretario general del club, y ahí la directiva me propone como presidente. Y asumí creo que a finales de los 90, o los primeros días del 91, por ahí fue la cosa. Y después hubo elecciones en Racing en el año 92 y yo digo por las elecciones quedé como presidente 92, 93 y 94. Bueno, eso fue un poco la cosa, ¿verdad? En aquellos años. Yo tenía 34 años, la verdad que en aquel momento me acuerdo que creo que fui el presidente más joven de un club de primera división. Pero fue un poco por la casualidad, si se quiere, ¿verdad? Porque Racing me convocó a esa, Rosano me convocó a esa directiva y lamentablemente después falleció y la directiva decidió que yo quedara como presidente y después una elección me ratificó como tal.
2: Sí, sí, o sea, te tocó como quien dice una época ahí cuando justo hablábamos en 90 cuando Racing casi va a la famosa liguilla que Racing le gana dos veces a Peñarol en 10 días.
1: Es verdad. Fue una época fantástica, ¿verdad? ¿No? Nos tocó un equipo de jugadores maravilloso, una directiva espectacular, la época en la liguilla, la tristeza con Bellavista que nos dejó fuera de la Libertadores en aquella liguilla. Pero sí, fue una época muy linda y un gran aprendizaje para mí. Como dirigente, si se quiere, ¿verdad? Porque como hincha de Racing de toda la vida, pero como dirigente inicié en los años 90. Y la verdad que me dejó un pasaje lindísimo en el fútbol, ¿verdad? Por la gente que conocí, dentro del mismo Racing, dentro del fútbol en sí mismo, ¿verdad?
2: Sí, sí, por eso justo ahora nos acordamos justo de eso, de eso histórico, que sí, que después una lástima que Racing no pudo ir a la Copa, pero creo que fue un aprendizaje y en ese momento debe haber sido una de las, sacando quizá alguna por ahí en la vuelta, pero una de las mejores campañas en los últimos años, hasta ahora, hasta estos años después de que Racing ascendió.
1: Sí, sí, sin duda, y eso tiene que ver con el equipo, con el técnico que tuvimos, me acuerdo Marcelo Berruti, en aquellos años, los jugadores como Federico Morena, Claudio Federico Vergara, Claudio Morena, el Bocha Carballo, bueno, Julio Acuña en el arco, fue una cosa increíble y de un aprendizaje enorme, ¿verdad? Pero bueno, eso nos dejó grandes alegrías. Y finalmente nos tocó descender en el año 94, creo que fue. Nos tocó defender en aquel partido con Wanderers. O sea, tuvimos grandes alegrías y una gran tristeza final, ¿verdad?
2: Sí, sí, también recuerdo ese descenso del 93. Yo era chico, pero ya yo tenía, sí, 13, 14 años. O sea que ya memoria tenía, bueno, la lástima fue ese descenso y que después al año siguiente esa posibilidad de ascenso truncada por un error arbitral.
1: Absolutamente, pero bueno, así es el fútbol, viste, te depara grandes momentos de gran euforia, de grandes alegrías y momentos de grandes tristezas. Pero bueno, al final del camino siempre te deja muchos amigos, cosas lindas, y lo que es trabajar en espíritu de equipo, ¿verdad? Y eso es una cosa que te sirve para el resto de toda tu actividad y en la vida en sí misma.
2: Sí, porque además también creo que se debe aprender a gerenciar algo, como quien dice, de alguna manera, por decirlo de esa palabra, a gerenciar algo sin un peso, porque eso era tiempo que no había un peso
1: Mirá, si yo te cuento, en aquellos años lo distinto que eran las cosas, ¿verdad? Eran años donde realmente no había plata y era muy difícil sostener un equipo profesional para la época sin dinero. Entonces se recurría, bueno, al aporte de los directivos, a lo que pudiera cada uno, a grandes benefactores que han tenido otros equipos y que los tuvo Racing también, que hicieron historia por sus aportes dentro de Racing, no solamente por su trabajo, sino por el aporte monetario que ellos hicieron. Y realmente era muy difícil. Recuerdo años que nosotros, fíjate vos, es una anécdota un poco triste, pero, o tragicómica si quieres. Nosotros cuando tuvimos años tan difíciles en Racing, que cuando llovía, nosotros teníamos que correr la mesa de la junta directiva del lugar porque para que no se lloviera sobre la mesa. Entonces, cuando vos vivís eso, decís, es increíble que un club en estas condiciones, y éramos muchos los que participábamos de eso en ese momento, de esos momentos tan, tan crueles desde lo económico, podríamos resistir esos momentos. Y eso es lo único que te hace la posibilidad, que te da la posibilidad de resistirlos, es la pasión, ¿verdad? El cariño, el amor por el club, el compañerismo con el resto de la directiva, y entender que la gente se compromete si cree que vale la pena realmente. Y bueno, así entre todos, dándonos la mano, y en un solo equipo, junto con el equipo, con los que estaban adentro de la cancha, con el equipo técnico, desde Miguel Piazza, Miguel Berruti, Berruti, como te dije, y tantos otros que pasaron, como tantos otros jugadores, logramos lindas cosas, a pesar de esa realidad, que no era la única realidad de Racing, era la realidad del fútbol uruguayo, y que le costó y le sigue costando salir de esos momentos, ¿verdad? Más allá de que hoy, a través de las diferentes posibilidades económicas que han surgido a través de las sociedades deportivas, te ha dado un paso un poco más tranquilizador, digamos, ¿verdad?
2: Sí, porque eso también creo que es algo de, ¿cómo sería? Y bueno, de la nueva forma del fútbol que tiene ese sistema, que es el de las sociedades anónimas, que ahora ya creo que ya no es más algo para salvar a un club, sino que es un sistema que llegó para quedarse.
1: Yo creo que sí, esto ya ha sucedido, ya venía sucediendo en otros países, bueno, en Europa por supuesto, pero en la región, en América Latina, ¿verdad? Desde México para abajo, ¿verdad? Las sociedades anónimas deportivas, y yo creo que es una buena cosa, dependiendo de las sociedades anónimas y de la seguridad con la cual trabaja. Nosotros tuvimos la fortuna de tener una asociación civil con una sociedad, ¿verdad?, deportiva de primerísimo nivel, ¿verdad? Como es el Bayern Múnich con Los Ángeles Fútbol Club. Entonces eso te da una tranquilidad enorme, ¿verdad? Sabiendo que estás trabajando con una corporación que tiene una presencia a nivel mundial, ¿verdad? Y con la seriedad que eso tiene. Pero como todo en la vida, más allá de la fortaleza económica que puedan tener, depende de la gente que esté a cargo de eso acá en el país, en Uruguay, ¿verdad? Y por suerte nosotros en Racing hemos construido e intentamos cada día más hacer de Racing uno solo, ¿verdad? No, que haya dos sociedades, una sociedad civil y una sociedad deportiva, sino que haya un Racing único, ¿verdad? Cada uno con sus responsabilidades, nosotros desde la civil cada vez tener un Racing más grande, más fuerte, más poderoso, más cerca de la masa social, que crezca, que le dé algo tanto al barrio de Sayago como a Reducto y que transforme si nos proponemos y si lo hacemos bien, que Racing llegue a ocupar lugares más allá de Sayago y de Reducto, ¿verdad? De Montevideo mismo, como lo dice su nombre, el Racing Club de Montevideo. Y desde lo deportivo, bueno, tenemos la fortuna de contar, bueno, con una SAT de primerísimo nivel, pero con gente que lo maneja muy bien, ¿verdad? Con un director deportivo como Cabenagui, que yo creo que es de lo mejor que tiene el fútbol uruguayo en este momento en cuanto al ojo que tiene, a la visión que tiene, a la forma de elegir los jugadores dentro de los presupuestos acordes a lo que puede manejar un club acá en Uruguay. Y bueno, eso nos da la tranquilidad de empezar a disfrutar y del club en sí mismo, del club social, del club deportivo, y hacer que Racing en estos últimos años, en los últimos 3, 4 años, bueno, cada vez se tiene mejores posiciones dentro de lo que es lo deportivo, ¿verdad? Crecimos en lo social y estamos creciendo en lo deportivo cada vez más. Y eso es muy importante, ¿verdad?
2: Sí, no, sin duda, quizás algo de lo que habíamos hablado, quizás en otro momento, cuando Racing sale campeón de la apertura, que también es un logro importantísimo, hasta ahora el mayor de la historia, pero digo, hablábamos que algo muy esencial que había tenido quizá este trabajo de la Asociación Civil con la Sociedad Anónima, es que creemos que Cabenagui como que entendió un poco lo que era la filosofía de Racing, lo que era Racing como institución, lo que era incluso hasta su gente y hasta su historia. Y en parte creemos que la respetó, tomando en cuenta, por ejemplo, teniendo jugadores históricos trabajando dentro del club, como el Loco Contreras, como el Lalo, como Oliver, como Gorosito. Digo, creo que eso también debe ser importante y debe haber ayudado mucho, me imagino.
1: Pero sin duda, todos estos jugadores que tú nombraste son activos del club y es una de las cosas que hacen cada día más sólido a Racing. Yo digo que la historia se sostiene sobre líderes y sobre gente que contribuyó a hacer historia, ¿verdad? Y esos jugadores, por supuesto, que la han hecho y por demás. Fíjate que Racing haya salido campeón de la Apertura. Yo tengo unos cuantos años, más de 60 ya, 69 para ser exactos, y te digo que, bueno, soy socio de Racing, ni me acuerdo, desde que tenía 4 o 5 años, a partir de que mi abuelo fue el socio número 4 de Racing, fue vicepresidente de Racing en la época que estaba Siviero, que era el presidente, y bueno, que desde que tengo memoria, tuve que esperar 60 años para que eso sucediera, ¿verdad? Que Racing tuviera un título dentro de la categoría Primera División Profesional. Entonces, yo le digo a mis hijos y a mi nieto también, ustedes la verdad que han tenido que esperar bastante menos que yo. Y eso se produjo porque por la posibilidad, si se quiere, no solamente económica, sino de tener profesionales también que están detrás de todo esto, y que hacen posible tener el equipo adecuado, ¿verdad? Y eso nos llevó a tener la posibilidad de ganar en la apertura, que no es menor y fue, bueno, creo que un hecho histórico, bueno, creo no, un hecho histórico para nuestro club. Y nos ponen en una posición de gran esperanza hacia lo que viene, ¿verdad? Hasta el campeonato que sigue, hasta el intermedio que se retoma ahora. Y lo que viene en el clausura, ¿verdad? Que siempre los clausuras son un poco más difíciles que los aperturas, porque es donde se empiezan a definir las cosas, pero bueno, vamos con toda la esperanza y de la mano de gente que trabajan, no solamente dentro de lo deportivo, sino dentro de la asociación civil. Hay gente que realmente pone mucho sacrificio y muchas ganas de que el club crezca.
0: Y aparte lo importante que se está haciendo con los juveniles, ¿no? El trabajo que se hace con las canteras. Y la ventaja de tener un técnico que también conoce bien a fondo lo que es Racing, ¿no?
1: Fantástico, fantástico. Yo creo que Chambiana ha hecho un gran trabajo, ¿verdad? Un gran trabajo, creo que siendo un hombre joven, que asumió quizás cuando él ni siquiera lo esperaba, pero le tocó porque confiaron en él y le ha dado un tremendo resultado. Y en cuanto a los juveniles que decir, por supuesto, pero no solamente los juveniles, fíjate que es la cantera y es lo que más importa dentro del club, que los jugadores provengan realmente de la cantera, porque eso les da además un sentido de pertenencia muy importante a lo que es el club, sino también en otras disciplinas como lo que es el fútbol femenino. Fíjate que Racing, dentro de todos los esfuerzos que hace, tenemos dos jugadoras de fútbol femenino que fueron, una creo que sub-20 y la otra sub-17, que están nominadas a la selección respectiva de cada categoría, a lo que tiene que ver con el fútbol sala. En fin, creo que se está trabajando en un club que va más allá de lo que es el club de la primera división, ¿verdad? Todo nace desde el pie, como decía Cita Rosa. Es así las cosas, ¿no?
0: Sí, sí, por supuesto.
2: Sí, y ahora también un poco también pregunto, en este momento, también vos estás en la directiva o cómo es?
1: Yo estoy en la directiva, sí, soy vocal. Lo que intentamos con esta directiva, no hubo más de una sola lista, fue lista única, porque entendimos un grupo de socios que un club como Racing no se podía dar el lujo de estar dividido, sino que teníamos que tratar de construir un club único. Así como hace un rato yo te decía, no debe haber una sociedad deportiva, una sociedad civil que funcione por separado, también desde la sociedad civil debe haber un grupo realmente unido. Esa es la única forma que realmente creo que el club puede crecer, ¿no? No podemos dar el lujo, siendo tan pocos, estar divididos entre nosotros. Entonces creo que los parecidos tienen mucho más que ver que las diferencias, ¿verdad? Las diferencias, cuando son bien entendidas, tienden a producir crecimiento, y hay que basarse en la similitud, de verdad, en el gran amor que, sin lugar a dudas, más allá de las diferencias, los hinchas y socios de Racing tienen por nuestro club, por nuestros colores y por tratar de que cada día esta institución vaya cada vez mejor, ¿verdad?
2: Sí, y ahora también te tocó quizá la suerte, decían, estar en varias ocasiones, ver cómo ha crecido también Racing en los últimos años, digo, que varios aspectos. Digo, en los últimos años me refiero, como decíamos, del 92, 93 en adelante, 91, por ahí en adelante, cómo ha crecido el club, más allá de algunos vaivenes que conocemos históricos que tuvo, pero digo, en general, el club creciendo institucionalmente.
1: Pero por supuesto que sí, y eso tiene que ver con el esfuerzo de mucha gente que de los años, como tú decías, de los 2000, fíjate que Racing en el 2010, en la participación en la Libertadores, con gente que trabajó en una directiva y que le dio muchísimo al club y que lo hizo crecer, y que luego una asamblea multitudinaria entendió que era un buen paso, una asociación deportiva, y bueno, eso nos dio la posibilidad de continuar creciendo, ¿verdad? Yo creo que vamos en el buen camino, ¿verdad? Y creo que tenemos un futuro promisorio por delante. hay que seguir trabajando con honestidad intelectual, con ganas, con mucho esfuerzo y sabiendo que este no es un fútbol que le sobren los recursos. Afortunadamente parecería que la cosa puede venir un poco mejor o está viniendo un poco mejor y eso le va a dar no solamente a Racing, al fútbol uruguayo todo, la posibilidad de seguir profesionalizándose cada vez más.
2: Sí, no, por supuesto. Y ahora ya para no robarte mucho más tiempo, pronto, ¿cómo se visualiza todo este Racing y mirando hacia el futuro? ¿Cómo lo visualizas?
1: ¿Cómo lo visualizo? Mira, la primera pensamiento que se me viene es con confianza porque me doy cuenta que hay gente dentro de Racing que está dispuesta, no solamente dentro del campo de juego, ¿verdad? Que eso es fundamental, dentro de tanto en la asociación deportiva como en la asociación civil, a construir una gran institución. Y eso nació desde el vamos, digamos, con la asociación deportiva. Desde el vamos digo porque como tú decías hace un momentito, respetando nuestros colores, respetando nuestro nombre, respetando nuestra identidad, respetando nuestras costumbres, nuestra forma, nuestra visión y tratando de mejorar cada uno desde su lado. Como eso es así, yo tengo la sensación y tengo la esperanza, además y fundamentada, sobre esto que te estaba diciendo, que depende del trabajo y de una buena visión profesional de ambos lados, de seguir creciendo. Y eso no va a dar réditos deportivos y eso hay que saber también aprovecharlo, ¿verdad? Para tratar de consolidar un club cada vez mejor y cada vez más competitivo. No es fácil, por supuesto que no, hay grandes diferencias entre nuestro presupuesto, los presupuestos que tienen otros clubes de barrio, como lo llamamos nosotros, con lo que tiene que ver a los dos grandes clubes del país, ¿verdad? Pero sin embargo, cada vez se hace más competitivo, como tú verás, en el campeonato, en el Apertura, hay cuatro o cinco clubes que tienen que ver con las asociaciones deportivas, que digo que somos los que estamos al tope de la tabla, ¿verdad? Y bueno, uno tiene la esperanza de que esta ronda que viene ahora, el final del intermedio y de lo que viene para el clausura, estemos ahí con la posibilidad de entrar en una Libertadores. Y confiamos ciegamente en la elección del equipo, en la conducción del equipo y en que todo el conjunto de nuestra masa social nos siga cada vez apoyando más.
2: Eso sin duda que va a pasar. Y como decíamos, uno está confiado en el trabajo que siempre se hizo, que se está haciendo y en el que obviamente se plantea hacia un futuro. Uno quiere siempre mirar hacia adelante y mirarlo de la mejor manera posible.
1: Por supuesto, por supuesto. Y para reafirmar un concepto, ¿verdad? Que lo venía, yo te lo vengo diciendo a lo largo de esta conversación, ninguno de nosotros es tan bueno como todos nosotros juntos. Y cuando uno entiende eso tiene que ver con todo, ¿verdad? Es hasta un concepto de vida, si se quiere, que tiene que ver con la familia, que tiene que ver con un país, que tiene que ver con una institución deportiva. Entonces, a mí me parece que si cada uno de nosotros, de los que integramos un equipo, en lo que tiene que ver con lo civil, en lo que tiene que ver con lo deportivo, le damos lo mejor a Racing, Racing cada vez va a ser más grande y quizás nosotros no lo vamos a ver, llegue a cumplir 200 años, ¿por qué no? Y capaz que llegue a ser un club muchísimo más grande de lo que es. Ojalá. Esa es
2: Ojalá y
1: la idea con lo que trabajamos, lo que ya tenemos unos cuantos años, ¿verdad? Pensar en los que vienen, que vean en los hijos de uno, en los nietos y en los que vendrán y que Racing cada vez sea más grande. Uno de los propósitos que tenemos en estos momentos es mejorar el campo deportivo, en lo que tiene que ver con las instalaciones. Estamos trabajando conjuntamente con la Asociación Deportiva en eso y creo que lo vamos a lograr, tener un campo, es decir, un estadio adecuado y que sea cada vez más profesional, ¿verdad? Con un buen campo de juego, con tribunas en buen estado y que se note que hay un crecimiento. Ojalá lo logremos, creo que vamos por el buen camino. Y bueno, y esperamos disfrutarlo. Esa es lo que te deja finalmente este tipo de actividad y trabajo honorario, la satisfacción de ver el crecimiento, ¿verdad?
2: Sí, no, y así será, porque digo, cuando se trabaja los resultados llegan. Puede tardar un poco más, puede tardar un poco menos, pero llegan, y eso creo que es lo más importante de todo. Y bueno, Eduardo, no te robamos más tiempo. Primero queremos agradecerte estos minutos con nosotros, con los hinchas, con la gente que está prendida hoy en la radio. Y bueno, como siempre, desear éxitos a todo el trabajo, porque obviamente siempre será para el bien de la institución.
1: Por supuesto que sí, les agradezco mucho la nota y bueno, que se cumplan nuestros deseos. Ojalá que sí. Un gran abrazo a ustedes y a todos los que nos escuchan.
0: Bueno, muchas gracias.
1: Un abrazo.
0: Gracias. Buenas noches.
2: Un abrazo, Eduardo. Muchas gracias.
1: Chao, buenas noches. Chao.
0: Bueno, de esta manera entonces Alejandro hablaba con nosotros, Eduardo Fernández. Vamos a la segunda pausa publicitaria. Y rapidito a llamar a Julio Cuña, que ya son casi menos 10.
2: Bien, vamos.
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0: Bueno, amigos y amigas, volvemos para la tercera y última parte de Sueños de Campeones. Ya estamos con Julio Acuña. Le damos las muy, pero muy buenas noches. ¿Cómo andás?
6: Bueno, muchas gracias, muchachos, por acordarse. Acá escuchándolo muy atento. Y ahora le comentaba a Alejandro ahí que escuché toda la nota con Eduardo. También me trajo a la memoria esos años que tuvimos juntos en Racing ahí compartiendo hermoso momento y bueno, verde y maduras, pero bueno, eso es lo que tiene el fútbol. Y como yo tengo un pensamiento muy especial sobre Racing, que digo, gente que ha ido a Racing se acuerda generalmente de las buenas y de las malas, porque las malas te enseñan. No, si no lo viviste, lo que pasó con el arquero Uruguay, ¿por qué le hicieron el gol? Porque estaba en el arco Uruguay. Capaz estaba yo, no me lo hacía, pero no estuve. Entonces yo creo que eso es lo romántico del fútbol, y que no hay ciencia hecha, que 2 + 2 son muchas, no son 4. Así que, bueno, y te repito, muchas gracias. Yo estoy contento de estar, y usted no sabe la gente de Racing que me llamó después de la nota que me hicieron, y que por favor, si me llaman de vuelta, que le avise que querían escucharlo.
2: No, bueno, igual también en todo caso le pasamos la grabación, y te cuento algo, porque yo después de la nota la otra vez dije, está, esta nota va para la revista. Y así no, de una, esta nota va para la revista. La empecé a escribir. Quedaba tan larga que al final dije, bueno, va a ir en dos partes. Así que el mes pasado fue la mitad y ahora en este mes va a ir la otra mitad. Porque dije, esta nota tiene que estar acá. Esto no me lo voy a perder. Esto va a estar acá en la revista. Y bueno, y está en la revista. Después pues yo no sé si no tengo el número tuyo, se lo voy a pedir después a Marcelo. Le voy a mandar la digital, pero la tengo en papel guardadita ahí para, ni bien pueda dar delante, la tengo que dar algunas.
6: Bueno, cómo no, un placer. Mirá, ahora uno como viejo se entra en el almanaque para atrás, viste, hoy estoy seguro que esta noche es sueño. Que estoy jugando, porque me pasa eso y lo siento. La otra vez fui a Racing, y aunque ustedes no lo crean, me fui, dejé la camionetita cerca de la cancha de Racing, y me fui caminando de la cancha de Racing hasta la estación de Sayago, caminando por los años que lo diste como gurí, para esperar el tren para irme para Manga. Pero me sentí tan contento, como que rebajé años, como que hubiese sacado el 5 de oro. Es una pequeña cosita que uno tiene la suerte de haberlo vivido y puede contarlo y vivirlo, ¿viste? Es una pavada, pero son cosas que como ahora yo, Eduardo, escuchándolo, como se retrajo a esos años, es algo que buena y mala, como te digo, no contás solo la buena, sino que de la mala también, pero la verdad que me siento re orgulloso y feliz que me llamen y que pueda hablar con ustedes, y re agradecido.
2: Sí, no, sin duda, esto siempre, para nosotros también es un honor también el orgullo hablar con gente que hizo la historia del club desde adentro, que fue parte de eso, fue parte de todas estas cosas, y bueno, y sí. Y como el fútbol tiene de todo, tiene la parte buena, tiene de las otras, y que a veces hay que a veces que quedan como anécdotas, como justo ahora hablábamos de ese 94 del penal de Sudamérica, que yo decía, todo lo que le dije a un árbitro, para no decirle otra palabra, yo creo que nunca se lo dije a ningún otro en ese momento, pero sí, me imagino cómo estaría el plantel también ahí adentro y lo que habrá sido ese vestuario después del partido.
6: Mira, lamentablemente hay cosas que uno no las puede contar, pero algún día la vamos a contar ahí, después de lo que pasó en ese partido, que uno tiene, como te digo, dar nombre y no, yo qué sé, no es bueno porque hay familia, hay yo qué sé, viste, mucha. Si vos me permitís, si ustedes me permiten, porque dentro de la anécdota que conté, hay un hincha de Racing que me pidió por favor que contara algo, una anécdota nueva, algo nuevo. Digo, mirá que como viejo repito las mismas cosas, pero la verdad
0: Sí.
6: que me gustaría, si ustedes me dan un minutito o dos,
2: Por supuesto,
6: contar
0: dígalo. Adelante.
6: una pequeña historia de cuando éramos juveniles de Racing, que íbamos a entrenar, como te digo, que pasamos por la pizzería, por la panadería a pedir los recortes de pizza, que antes los orillos no se vendían y ahora sí, y nos daban una bolsa y a veces hasta venían con un pedacito de queso, ¿viste? Y ahí íbamos para la estación a esperar el tren. Íbamos a entrenar. Entonces era fútbol. Yo no me acuerdo que Racing un día no hiciera andar 5 o 6 vueltas a la cancha o correr. Era fútbol. Empezamos a fútbol y había, yo qué sé, 200 gurises ahí dentro de la cancha. Y había uno que era Loco Verano. No sé si ustedes lo recordarán alguno, un señor ya que era grande. Era guardaespaldas del presidente de Racing. Entonces. Empezamos a hacer fútbol y seguro había algún roce y él entraba y hacía de juez. Era bajito, así medio, viste, medio de cuerpo grueso, buenos brazos, se ve que hacía pesa o algo, viste. Y andaba con un revólver en la cintura y cuando daba una patada, sacaba revólver y tiraba dos tiros para arriba. Decía, acá se juega el fútbol, acá no se dan patadas. Y todo calladito en la boca, meta fútbol. Y esa la conté un día en la comida y me pidió un hincha Racing que por favor la cuente, les pido disculpas.
2: No se andaba con chiquita el muchacho, por lo que veo.
6: No se paraba, viste, entre el medio de la cancha ahí. Y si acá no se da patada, acá se juega al fútbol, acá se juega al fútbol, decía Racing en la escuelita. Y tiraba un par de tiros para arriba y todos los otros quietitos, viste.
0: Salado.
2: No, ese era de lo, era lo que imponía la autoridad, como quien dice.
6: Claro, viste, una, pero le pido, me pidió a este hombre, por favor, si me llamaban de vuelta que la contara porque le había gustado, viste, no sé, me. Y ahora cuando estaba escuchando ahí a Eduardo, me traía a la memoria todos esos años, viste, esos años de aprendizaje, de familia, de Racing, porque la verdad, como le digo, y no me equivoco en nada, que el jugador que ha ido a Racing difícilmente que hable mal, y no era un equipo que te dijera que te pagaba grandes sumas, ni que era como una familia, y me pasa que voy a la cancha ahí y me paso más hablando con la gente que mirando el partido de repente, porque la verdad que es extraordinario, Racing, la verdad que es extraordinario. Ahora decía Eduardo que va a arreglar un poquito la cancha, que no la arregle mucho. Que espere que nos vayamos nosotros para hacer un estadio nuevo, que no saque la atrás del arco ahí, la montaña donde la gente se pone, los tablones, la diferencia de altura que hay de un banderín al otro, el folclore de lo que es Racing. Bueno, ojalá que también que hagan arreglo, pero para nosotros el hincha de Racing, la cancha Racing tiene algo muy, pero muy especial.
2: Sí, no, que lo tiene. Mirá, yo lo cuento como también en parte como anécdota. Ahí en el año 2021, claro, con la pandemia, había sido todo el año visto por televisión, bueno, no se podía, los partidos a puertas cerradas, se jugaban en charrúa. 2021 también, y un día se empezó a querer armar un poco todo para empezar a decir, vamos a juntarnos a los hinchas, vamos a pintar un día al aire libre, todavía la pandemia, todavía los partidos a temporada también se dejó todo en el charrúa. Yo hacía, no sé, un año y medio que no entraba a la cancha, porque todo cerrado por todo eso. A mí me pasa que cuando voy ahí a juntarnos con los hinchas, pintar un poco ahí los bancos y eso, fui a dar dos pasos en ahí en el Roberto y se me caía la lágrima. Era como si me hubiera ido del país 20 años y volviera a la cancha, y hacía un año y medio y pasaba casi siempre enfrente, pero no entraba. Y no sé por qué, pero me produjo eso ese día en el Parque Roberto.
6: Miles anécdotas, me imagino, Alejandro, que lo que vive uno. Yo, mira, ahora recuerdo, por ejemplo, que llegamos a entrenar y tenía que el Capincho Gadea, que era el equipo, era ahí, tenía que sacar y juntar los huevos de los teros, ponerlo a un costado, y los teros arriba de nosotros que nos querían echar de la cancha.
2: Sí, se pone malísimo los muchachos.
6: Eran famosos los teros de la cancha de Racing, viste, eran famosos.
2: Sí, no, eso está. Eso es. Eso es genial. Y era lo que era también, yo creo que el fútbol en ese entonces. Uno a veces ve, porque ahí uno mira YouTube, por ejemplo, hay gente que sube imágenes y eso de los partidos de esa época, resúmenes del polideportivo y todos esos programas que había en ese momento. El polideportivo era el programa que todos mirábamos de noche, porque era que te pasaban los goles, que te pasaba la jugada, que te pasaba todo, y uno ve lo que eran las canchas en ese momento y cómo ha ido evolucionando toda esa parte.
6: Vos sabés que yo me acuerdo que para mí, yo terminaba

0: partido y Vitorino goleador. Nos citó Sánchez Padilla al programa Estadio 1 y pasaron los goles que de Vitorino, y cuando fueron bien pasados los goles que me hicieron, y en varios me equivocaba y digo, no, a ver, un centro, un saque de arco para que muestren. No, el homenaje a mí fue los goles que me hicieron, lo que es la diferencia con ahora, ¿no?
1: Sí. Claro, pero también era en otros tiempos donde decía, a veces pasaban los goles más, a veces que iban los canales, no sé, por algún motivo no estaban los goles, entonces tiraban el resultado, decían, no tenemos las imágenes, o porque llovía mucho y se le mojaba la cámara, o porque, no sé, o se había quedado sin cinta, no sé, el camarógrafo, cosas de esas, cosas que hoy es impensable que pase.
0: Felizmente ha avanzado mucho eso, viste, la tecnología verdaderamente da un placer ver los partidos y ver inclusive como muestra los errores los árbitros, ¿no? Que antes eran, fue la palabra mayor, era penal y era penal, famoso penal de Sudamérica. No lo vio nadie, lo vio él y no sé quién más. Y bueno, hoy felizmente. Y tampoco da mucha seguridad por lo que estamos viendo en el Mundial, ¿no? Con las imágenes que la repiten. Pero bueno, el fútbol es lo más hermoso que hay, en uno de los mejores deportes, donde verdaderamente, hoy le decía a un amigo, a César Vega, que hace un pibe cuando llega a un barrio nuevo que no conoce, salía a la calle con una pelota bajo el brazo y iba enseguida a tener 15 o 20 amigos. El fútbol es sensacional.
1: Sí, no, y tiene eso que por suerte acá no se ha perdido, y creo que gracias a eso Uruguay sigue sacando futbolistas.
0: Sí, va a seguir sacando. Hoy hablaba con Jara, que está en China, con Jarita, y él me decía la otra vez hablando, ¿cómo los niños, por qué le pega de punta? Le digo, bueno, hacés como acá en Uruguay, que jueguen descalzo. Para él, como descalzo no le pega de punta. Tenés que tocar con borde interno o empeine. Y me contaba que en China, un chino que tiene una escuela de fútbol lo hace jugar descalzo a los niños. Digo, o ve los brasileros, ve los colombianos que hablan, que juegan descalzo al fútbol, porque el fútbol... por suerte no diferencia, no cuando entras a una cancha no te preguntas si viniste en bicicleta, caminando o en auto, todo para el mismo lado y es un equipo. Vos puedes tener el mejor 9 que te haga 2 goles o partido, pero si tienes una defensa que se come 4, adiós 9. Al revés, si tenés una defensa que no te hace goles pero no hace un gol, pues eso se llama equipo, es un equipo donde cada uno es como un auto, tiene su pieza, ¿verdad? Que para que funcione bien el auto. Y el equipo es lo mismo. Y están los rasca-rasca, están los técnicos, están los... Es un equipo. Lamentablemente, Uruguay, no equivocamos en eso. No había una representación con lo que es el fútbol uruguayo. Yo era hincha de Brasil, para mí Brasil iba a definir. Veo Argentina, y parte de Argentina hoy está diciendo que el argentino no está copiando la garra charrúa. Bueno, ya pasamos a otro nivel. Ganar los partidos que está ganando Argentina, con ayuda, sin ayuda, no sé, pero lo está ganando. Entonces yo creo que si vos hoy hablaba, Eduardo, sobre el técnico de Racing, ha hecho un grupo humano, porque no es fácil, vos tenés 25 jugadores y juegan 11 y hay otros 20, 15 que quedan afuera y no los ponés y todos quieren jugar, y el técnico tiene que tener ese respaldo de los jugadores para que le vaya bien a la cancha, si no, no hay técnico, no hay Bielsa, no hay ningún técnico en el mundo que pueda lograr lo que quiere si no hay un grupo, si no hay una armonía entre todos, dirigentes, cuerpo técnico, jugadores, para que sea un equipo y que ese es lo que para lograr los objetivos, que si hay 20 equipos hay uno solo que

0: lo logra. Los otros 14 quedan, sí. De 15, 14 quedan afuera, uno va a salir campeón. A veces no es tan malo ser segundo, tercero, cuarto, porque así es el fútbol, está hecho para eso, para ganar y para logrando grandes logros. Decían que Vivencia no tiene título, pero bueno, ¿cuántos entrenadores del Mundial hoy tienen título? Que están dirigiendo en el Mundial. Son muy pocos, pues son pocos los equipos que salen campeones, los técnicos que salen campeones. El fútbol es eso. Tengo un pensamiento y lo voy a defender. Si no hay un grupo, si vos no entras en el grupo, si no te identificás con ellos, si no sabés lo que comen, cómo viven, cómo duermen, no podés lograr nada. Y yo creo que ahí Uruguay en eso le erró feo. Le erró feo.
1: Y capaz que por ese lado puede haber sido una de las claves de que Uruguay no le fue mal en este Mundial, para decirlo de forma. No quiero decir que, porque después viendo las cosas como se terminaron dando, porque se dice, sí, uy, perdimos con Cabo Verde, pero digo, empatamos con Cabo Verde, digo, pero jugaban bien los muchachos, la verdad que tenían también un grupo muy lindo y jugaban bien, lo demostraron en la cancha después. A Argentina le hicieron un flor de partido.
0: Pero a mí que me perdone, es colega, para mí lo perdió el arquero Uruguay, no hay otra. Anduvo mal el muchacho y perdió Uruguay, no hay otra. ¿Qué va a hacer Bielsa? ¿Atacarla? No puede. Entonces, ¿que se equivocó Bielsa al ponerlo? ¿Se equivocó el presidente de la asociación traer a Bielsa? Se perdió por un error que es humano, y que es un pibe humano, que tiene familia, que debe, me imagino, lo que debe estar sufriendo, porque yo sé lo que sufre un arquero cuando perdés, no un partido, perdí una eliminación, un trabajo de 4 años. Ahí que los Valverde no tienen esto, que este no puede jugar, que no se perdió por los goles que no hicieron, no hay otra, no hay cosa. Pues si se equivocó, y se equivocó. Pero ¿por qué se equivocó? Porque estaba en el arco. Yo no me equivoco porque no estoy en el arco. Vos no te equivocás porque no estabas en el arco. Le tocó a él y la vivió, y eso es el fútbol. Para ojalá, no sé si tendrá la oportunidad, la suerte de seguir jugando y demostrar, bueno, no precisa demostrar nada porque un arquerazo, pero tuvo los malos momentos, y por eso para mí no hay otra más vuelta. Uruguay quedó eliminado porque se equivocó el arquero. Chao, que me perdonen.
1: Sí, no, que creo que es algo que vimos todos, pero después uno puede buscar un montón de análisis de un montón de cosas que también pueden llegar a influir, no sé hasta dónde, pero sí, como decía, el grupo humano, el relacionamiento, el trabajo que hay atrás, la presión que se genera, pero bueno, después yo creo que la mayoría de esos jugadores que juegan al más alto nivel tienen que estar también acostumbrados a eso. Entonces digo, sí, te vas a equivocar, te puedes equivocar, y sí, pasa, pero digo, se supone que están acostumbrados ya a todo eso.
0: Ahí le viste Facebook, que miro Facebook, yo decía, ¿qué pregunta le haría a Bielsa? Y yo digo, yo tengo dos preguntas que me gustaría hacerle a Bielsa y preguntarle. Creo que debe ser la primera vez en la historia que un equipo uruguayo vaya perdiendo 1-0, como el primer partido, y saca a 9. A un 9 que la mayoría de la gente uruguayo no lo queríamos titular. Él le dio la confianza. El muchacho en 45 minutos hizo una jugada de puntero derecho, no le tiraron un centro. Digo, ¿vos qué hace un equipo uruguayo? 1-0 perdiendo, loco, mete otro 9 y vamos para arriba y tira pelotazo. Esa es la pregunta, Daría. No entendía el cambio ese. Y después el otro, iban 5 minutos de segundo tiempo, un lateral cerca del área grande de ellos, allá cerca del córner, terminó en el arco de nosotros, el arquero nosotros, donde vos decías peinada para el área, que se cae uno, yo qué sé. Si él respalda esa clase de jugada, esas dos preguntas me gustaría preguntarle a Bielsa, y supuestamente va a tener. vuelta para decírmela, tener la pelota no es la identidad del fútbol uruguayo, no es. Creo que perdimos que con algo que no es a la uruguaya, no perdimos la uruguaya, muchas veces hemos perdido, pero muchas veces, y nos venimos enojados y calientes, pero terminamos metiendo adentro a pelotazo. Ustedes, si me perdonan, yo el otro día vi a Paraguay, a Portugal, un partido horrible, que tiraron tres tiros al arco en 90 minutos. Cuando hizo gol España, hizo el gol. Portugal, en el minuto 93-94, tiró dos centros al área, casi hace dos goles de cabeza, lo más chiquito. Si vos no terminás la jugada, no puedes hacer un gol. Gol en contra, se equivoca. Entonces hay cosas que yo creo que Briel se trató de hacer algo diferente con Uruguay, que no es el típico... un 5 uruguayo, el otro día hablaba con eso en Agresta y le decía, un 5 uruguayo que haga un foul de atrás corriendo para tu arco, un partido 0-0, no he visto nunca. El 5 uruguayo, uno que se plantaba ahí, le pegaba lo que venía, o estaba siempre parado. Entonces creo que jugamos un mundial no a la uruguaya, que Bielsa quiso hacer algo diferente y los jugadores no lo entendieron o no salió. No sé, perdón, me da por hablar y me son respuestas que pregunta que me gustaría tener respuesta, y supuestamente esa la debe tener, ¿no?
1: Y seguramente o algún análisis debe haber hecho, pero digo, eso en parte es cierto, y hay muchas cosas que vimos que entonces era en parte así, digo que no estaba viendo al Uruguay de siempre, que sí, que tenía ese 5 que raspaba, que iban para adelante, se llevaban puesto lo que haya que llevarse puesto, porque ese partido había que empatarlo como sea. Si había que, no sé, si había que meter 14 dentro de la cancha, se metían, pero había que hacerlo. Ese partido, como decía Uruguay, no lo podía perder, y bueno, y lo perdió.
0: Lo perdió, como viste, pero yo tengo la sensación, como uruguayo, como hincha, que no la perdimos a la uruguaya. Yo quería perderlo a mi manera, empujando, que tememos con 9. Yo qué sé, a lo último Canovio se entró a dar una patada ahí porque se sentía impotente y tenía que pegar, y capaz que si empatamos y clasificamos gracias a Canovio, que sacó la garra charrúa, y eso es el fútbol uruguayo. Pero como que para mí estamos divididos, no sé si queríamos blanco, negro, sí o no, ¿viste? Como que había tanta duda y lamentablemente, y yo creo que él se confió que Uruguay pasaba la primera fase, y después, bueno, venían los partidos con los jugadores que estaban afuera, que no pudieron jugar, 4 jugadores, 5 lesionados. Creo que fue algo que, como ahora, estaban buscando un técnico para el próximo mundial, faltan 4 años, 2 para la... Pará, no te apures, ¿quién elige a los técnicos? Hoy lo puse en Facebook. ¿Quién elige a los técnicos Uruguay? ¿Por qué tiene que elegirlo este presidente? Si ya eligió mal. Matamos al arquero Uruguay porque si el presidente, igual que eligió a Bielsa, ¿qué le decimos? Ah, dale otra chance, trae otro. No, yo creo que no sé cuál será el sistema de elegir un técnico. Creo que al técnico de Brasil le iban a renovar el contrato, ¿no? Lo escuché hoy, no sé si era...
2: Se lo renovaron, sí, se lo renovaron, pero antes de la eliminación se lo renovaron.
0: Sí, bueno, porque es un proceso. Si vos confiaste en Brasil, sí, bueno, dale 4 años más, total, yo qué sé. Que no nos paguen a los técnicos, que no le paguen a los jugadores, pero bueno, pagale a un técnico. Capaz, si vos confías en él, dale las armas, dale el tiempo de trabajo.
2: Yo te la simplifico bien y te la hago bien clara. Acá el problema es que durante 4 años que estuvo Bielsa, no se llevó nunca con los jugadores, ni los jugadores lo querían a él. Y ahí pasó lo que pasó, no hay otra.
0: Sí, bueno, pero eso, porque viene para mí de todo lo que sabemos, Casal y el otro grupo. Porque acá no nos animamos a hablar, porque si yo digo que el presidente Alonso se equivocó, no dirijo más, no trabajo más. Si digo que el Paco Casal no, se equivocó, que robó, que esto, yo no trabajo más. Entonces yo creo que de ahí parte todo. ¿Quién elige al técnico de la selección? ¿Estarán capacitados? ¿Se equivocaron? Bueno, se equivocó el arquero uruguay, quedó eliminado. Se equivocó el presidente de la asociación, porque creo que él fue quien lo eligió. El otro día escuché un integrante de la asociación hablar. Ya sabía lo que iba a decir el hombre, no dijo nada. Estuvo media hora hablando ahí, no dijo nada. A mí no me dejó nada. La verdad que me conmueve. Estoy muy triste con lo de Uruguay, muy triste, porque creo que era un mundial que yo pensé que Uruguay íbamos a llegar entre los cuatro mejores, por la calidad de jugadores que tiene. Hoy critican a Valverde, por favor. Pobre muchacho, tiene familia, tiene... lo criticamos, yo no me voy a sacar el sombrero. Perdón, no me voy a sacar el sombrero, pero es un jugador uruguayo. Yo creo que ningún jugador que entró en la cancha quería perder. Te podés pelear con Bielsa, no hablarle, pero después cuando entras a la cancha, loco, vamos para acá, vos sos mi compañero, vení, mijo, meté pata, agarrá la pelota. Jugá en el Real de Madrid, bueno, hacé lo mismo de acá, vení, nene, dale, y yo que sé, hasta una palmadita ahí, capaz que faltó eso.
2: Bueno, pero hoy yo miraba a Argentina... Hoy de tarde y me terminé calentando, porque en 10 minutos dio vuelta un partido. 15 minutos. En 15 minutos dio vuelta un partido. En 15 minutos.
0: Y bueno, pero a la uruguaya, ¿cuántos partidos ganamos nosotros así?
2: Bueno, pero
0: la gran historia.
2: Ahora fue lo que faltó. Ahora fue lo que faltó, porque... No se vio, se vieron 3 o 4 jugadores en la cancha nomás, por lo menos lo que yo vi, digo, ojo, respeto lo que vos decís, pero ¿quién fue? Bentancur, Canovio y después alguno más.
0: Y sí, pero parte, mirá, yo le decía hoy, hablando, viste, con un amigo y con Carita, decía, yo cuando jugaba un lateral mío, como pasó el pibe este lateral izquierdo de Uruguay, que dio un pase para atrás a Jocorte y perdemos partido ganando 2-1, donde Uruguay era espantoso. Tirala para afuera, mijo, reventala para la tribuna, tirala para el agua, ya para el pantanoso. Y pero capaz que el ya lo saca porque no sale jugando. Entonces el Botija, ¿qué hace? ¿La revienta o doy un pase para atrás? Entonces vos al fútbol no podés jugar con dudas. No podés dudar, no tenés tiempo para ir, arquero menos. Menos. A mí espectacular el golero, como es el de Cabo Verde.
2: Ah, un arquerazo.
0: Pero impresionante el hombre, 40 años, electricista, jugaba al voleibol y toda una historia. Y eso es lo que pasaba acá en Uruguay. Acá trabajaban los jóvenes, jugaban al fútbol. Muy poco eran los que vivían del fútbol. Ah, o sí. Viven del fútbol. Pero porque el fútbol uruguayo no son esos 30 que habían en el mundial, son todos los que están acá, los que se levantan de mañana a entrenar a la A, a la B, a la C. El hincha, ¿cuál es el hincha que tiene que poner un técnico? El que compra una camiseta, que le hacemos comprar un alfajor de Uruguay, que le hacemos comprar una entrada para un partido, que le vendemos un short de Uruguay, que el tipo que se pone a hacer bandera en la casa para salir, esos son los hinchas de Uruguay. Eso tiene que elegir el técnico. Para mí, el hincha es ese, no es el que se sienta. Yo pero otra vez fui a hablar con Alonso por una plata que me debe, porque lo digo a todo el mundo, me debe plata. Yo fui a Eugenio, me hizo atender. Y bueno, disfrutala, hermano, séte millonario, yo qué sé. Pero que a mí que me perdonen, no me representa nada, Alonso, nada. No sé si alguna vez entro a una cancha, juego al fútbol, no tengo la menor idea. No tiene por qué, para ser presidente de Dios, no tiene por qué haber jugado o ser goleador. Pero tiene que tener una experiencia. Me imagino que llevó gente que está en el fútbol, que está rodeado y que sabe. Yo creo que acá el culpable de que Uruguay iba eliminado no fue ni el arquero de Uruguay, ni Bielsa, somos todos. Y te juro que me pongo a hablar con ustedes, me pongo a hablar con gente y termino así, saltándome de un lado para el otro, de atacar a defenderme. Pero es verdad, me siento molesto, me siento robado, me siento estafado con Uruguay. Es la verdad, me siento estafado, robado. Que no morimos a la uruguaya, metido todo atrás. Los grandes logros del fútbol uruguayo nacieron en el arquero. Gustavo Fernández, Atado de los Jotos, Rodolfo Rodríguez, Seré, Alves, yo qué sé, Mazurkevich. Cuando Uruguay logró algo fue porque los arqueros fueron figura, como lo están haciendo los arqueros de los que están en la eliminatoria.
2: Sí,
0: los
2: sí,
0: arqueros
2: sí.
0: Son los que sacan acá en los campeonatos a la larga, y un error te deja fuera, eso es lógico. Pero bueno, yo creo que de verdad me siento dolorido con Uruguay, me siento que perdimos una generación hermosa de jugadores, hermosa como la teníamos, como la tuvo el maestro Tabárez, como la va a tener el futuro técnico Uruguay, y van a seguir saliendo jugadores por acá, van a seguir. Ahora escuchaba que Racing subió 4 o 5 pibes, que uno que es goleador.
1: Sí.
0: Bueno, salen, van a seguir saliendo jugadores, felizmente van a el jefe, vamos a dar una chance más a Uruguay y va a seguir mandando descalzo a jugar al fútbol para que, como es, Uruguay pueda estar representado y estar en un mundial, estar en una eliminatoria y competir, cosa que está complicado por la parte económica, ¿no? Todos sabemos que hoy mandan las grandes empresas.
2: Bueno, Ale, vamos a ir cerrando, si te parece.
0: Que
2: te pague Alonso primero.
0: Sí, pasa la factura, muchacho.
1: No, siempre seguimos, pasa que yo ni miro el reloj. Ahora cuando me dice miré el reloj, sí, uy, son 10:30 ya.
0: Bueno, que disculpe la gente.
1: Siempre para hablar, Julio, siempre
0: vamos a hablar. 4 o 5 que lo están escuchando por mí, así que no me critiquen ni me den palo. Porque me dijeron, cuando esté Julio, llamame. Le avisé a Dardo, le avisé a mis hijas, y a mi viejo, a Miguelito, un amigo que también me acompañaba cuando yo era gurí, íbamos a Racing. Él no jugaba nada, pero me acompañaba, íbamos en el tren a Sayago. Gente,
1: sí, pero
0: muchas gracias.
1: Sí, igual te digo, Julio, ya la segunda parte de la nota que empecé el mes pasado va a salir en esta revista, así que va a continuar. Así que bueno, tengo que de alguna manera hacértela llegar. Guardé unas cuantas ahí, sí. Para algún momento hacértela llegar.
0: Muchas gracias. La verdad que es una caricia al alma. Esto para los que jugamos, para que los que se acuerdan de nosotros, es una caricia al alma. A veces es un premio, ¿viste? Por tantos años de sacrificio que uno hasta se lo merece. Lo que hacen ustedes, no es fácil tampoco tener un programa, conseguir sponsor, salir, todo acá, todo cuesta. Y cuando cuesta y sale bien, es una felicidad que es algo que se merece, uno se merece. Muchachos, les pido disculpas, muchas gracias, muchos éxitos.
2: No pasa nada.
0: Estamos a las órdenes, vamos a ir a ver a
1: ahora
0: Rassi.
1: Gracias a vos, Julio, y vamos a seguir como siempre hablando. Así que bueno, seguiremos hablando en algún momento también con tiempo, y la dejamos seguir un rato más. Te mando un abrazo.
0: O sea que la próxima que hagamos, la próxima, sin apuro, no tengo fecha, porque cuando cobre, tenga plata, no sé cuándo será, pero lo vamos a hacer en mi casa con un asadito, como en una mesa.
2: No se lo diga
0: usted para la bebida.
2: No se lo diga a Miguel, que ya está yendo para tu casa.
0: Bueno, está, y no hay problema, no hay problema, no hay problema. Por ahora no se llueve, así que podemos hacerlo, cuando guste.
2: Bueno, dale, queda prometido.
0: Muchas gracias,
1: Bueno,
0: muchas
1: gracias.
2: gracias. Buenas noches.
1: Dale, buenas noches, un abrazo.
0: Un abrazo, Alejandro, gracias, gracias.
2: Chau,
1: Vamos
2: chau.
1: arriba.
2: Bueno, Alejandro, si te parece, vamos cerrando por la noche de hoy.
1: Sí, antes de cerrar, me das un segundito ahí, porque primero quería saludar a la gente de Racing de Melo, que ahora hace un par de semanas, mientras estábamos fuera del aire, se consagraron campeones del torneo de la Liga Ferrocarril, que es el torneo de segunda división, así que el año que viene los muchachos de Racing Fútbol Club de Barrio Soñora serán de primera nuevamente, después de un par de años, que se había truncado la posibilidad, pero ahora sí, ya está, ya el equipo está en primera. Por otro lado, también te digo que las chicas del fútbol femenino están compitiendo en torneo de apertura de la segunda división. Y con la victoria el otro día, el pasado del 5 de julio, fue el domingo, ante Cerro quedaron primeras, a falta de una fecha sola, a falta de una sola fecha, quedaron primeras en el torneo de apertura con 22 puntos, seguido de Central Español con 20, y justamente la próxima fecha será contra Central Español. Después vamos a confirmar vía redes sociales los detalles, donde las chicas pueden consagrarse campeonas del torneo de apertura. También en el, decía, rápido ahí, de fútbol femenino, en lo que es el torneo de sub-19, también Racing van en la primera posición. El otro día le ganaron, también el domingo le ganaron 11-0 al equipo de Cerro. Y van primeras con 23 puntos, también a falta de una fecha que será contra Central Español, pero van 23 puntos, Boston River 22, River 17, Central 13, Progreso 3, Cerro 0. Esas son las, así que también pueden consagrarse campeonas las chicas de sub-19. En el caso de sub-16, las chicas cayeron derrotadas 2-0 ante River, en lo que es la segunda fecha de la serie de honor. Sub-14, fue victoria de Racing 3-0, y en lo que es también serie de honor, van Danubio y Racing, van primeros con 6 unidades, luego está Deportivo LSM con 4, Wander con 1, y San Jacinto Albion y River con sin unidades. Eso eran los datos de fútbol femenino. Decimos rápido los de fútbol sala. También en lo que es el torneo mayor masculino de primera división, Racing cayó ante Nacional de 6-2, partidos en juego en municipio polideportivo de G. Racing va tercero con 11 puntos, va primero Nacional con 19, Peñarol con 18, Racing con 11, luego le sigue Diario Sport con 8, el Cristian con 6, Boston River con 12 y Villa Española con una unidad. De lo que es el masculino sub-20, Racing también cayó con Nacional 3-2. El equipo ocupa la quinta posición. En masculino sub-17, Racing cayó con 8-2 contra Nacional, donde también ocupa la quinta posición. En lo que es el torneo femenino mayores, Racing va cuarto. En lo que es femenino de fútbol sala mayores, quedó cuarto luego de vencer 12-1 a Nacional de San Ramón. Y en el femenino sub-20 de fútbol sala, Racing le ganó 5-4 también a Nacional de San Ramón, y las chicas ocupan la segunda posición en estos momentos del torneo, Marcelo.
2: Bueno, muy bien, Alejandro, por toda la información. Así que si no queda más nada, entonces yo de mi parte me voy despidiendo. No sé vos.
1: Bueno, sí, yo también. Nos vemos el próximo martes a las 21 horas en otra edición de Sueños de Campeones. Pero antes, el día domingo, con los relatos del encuentro entre Racing y Peñarol desde el Estadio Centenario. Así que bueno, por mi parte, gracias a toda la audiencia, un saludo a todos. este programa después, creo que es el viernes, pero no estoy totalmente seguro bien cuando lo repite la movida online, lo vamos a también a avisar, y bueno, para todo el mundo, el otro día también lo repite la movida, así que bueno, nos encontramos el próximo domingo, un rato antes de las 18:30, cuando esté jugando Racing Peñarol en el estadio, y el martes a las 21 en otro programa más de Sueños de Campeones. Por mi parte, hasta luego.
2: Que tengan todos una muy, pero muy buena noche. Chau, chau para todos, entonces.
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